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0: Buenos días, damas y caballeros.
1: Vaya, ya estamos aquí, ¿ves? ¡Uja! 1, 2, 3, probando. 6-0 con 6, 6-0-6. Aquí buenos estamos, días.
0: Listos.
1: Buenos hoy ya días. Es lunes, el 7 de septiembre.
0: Y son las 6:05.
1: Ya vienen las marchas del fin, de ¿cómo se llama? El 15.
0: Bueno, ayer estaba oyendo en la casa como una banda de guerra. ¿O?
1: Sí, sí, ahí andan practicando ya.
0: Vea que ya andan sí, practicando.
1: Desde hace rato.
0: Ajá. Así es que oía yo los tamborazos y toda la onda, así que dije yo, ve, estos bichos ya andan en algo.
1: Las bandas de paz.
0: Yo no sé, fíjate que eso, yo banda de guerra, le digo siempre, fíjate, porque pues iba.
1: Siempre se conoció
0: ¿y
1: como
0: por qué,
1: tal.
0: ¿Y por qué le decía banda de guerra de veras?
1: Porque los que tenían...
0: Los tambores y todo.
1: Eran los ejércitos que llevaban adelante los...
0: El ánimo. Para morir con música.
1: Decimos. Y seguían tocando mientras se estaban matando.
0: Sí. Típico ser humano.
1: Sí, terrible.
0: Vamos.

0: Juegue, niño.
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2: Hold the line, Toto. Toto.
3: Teneme la línea, va. Así.
2: Aguante.
3: ¿Cómo sería ahí? Estate en la línea.

0: Ya viene la Navidad hoy, sí.
1: ¿Y cuándo vamos a poner?
0: ¿Qué me vas a regalar?
1: La Mariah, ¿cuándo la ponemos?
0: No, hasta allá como el 20 de diciembre.
1: ¿Cuál? Casualmente. ¿El 20? ¿Y qué vamos a hacer?
0: Digo, no, hombre, fíjate que sabe dónde va a meter todas las cosas que mete en la mochila, el Tololo. Ando unos sándwiches desde hace como 4 años ahí.
1: ¿Qué andas ahí, hijo?
0: Sí, fíjate, ve.
1: Hasta aquí.
0: Equipo que saber de dónde.
1: Y se ve chino porque sí. Se ve como...
0: Mirá la pitilla.

0: porque es otra cosa. Estoy salvando mi alma. 6:17.
1: Niño, en la cara. Ahí estoy.
0: Vaya, niño, aquí están en el 5 los primos.
1: En el 3 están.
0: Sí, pues sí. En el 5, primo.
1: Niño, ¿y qué estás viendo, Jorge? Leyendo. ¿Pero qué estás leyendo, pues?
0: Zurdo, el 3, primo.
2: ¿Y por qué el 3 y el 2?
0: Porque el original es aquí.
1: ¿Por qué el 3 y el 2, dijo?
0: Aquel todavía no ha conectado.
1: Niño, ¿qué estás leyendo?
0: Oigan, ve.
1: Espérate, quiero ver qué estás leyendo, Jorge.
0: ¿Qué estás leyendo, Zurdo? Es un montón de letritas chiquitas.
3: Es una cosa de...
0: Es cobro.
2: Del New York Times. Ah. Pero del accidente del avión de Amazon.
0: Cinco murieron, va.
2: Cinco se murieron.
1: ¿A dónde fue eso?
2: En Miami. En el aeropuerto de Miami.
1: Aterrizando.

0: aterrizando.
1: Se fue de la pista y pulungún.
0: ¿Pero cómo se murieron cinco? Si se ve que la
1: creo que explotó al final, no sé si has visto eso.
0: Yo vi que estaba echando fuego.
1: Explotaron.
0: Después eso estoy leyendo.
1: Es que chocó como contra unos carros, no sé qué.
2: ¿Y qué fuego? ¿Ya encontraron la caja negra?
1: No le hallaron el breakel.
0: Allá todavía no sabemos qué pasó.
1: Oigamos aquí, primo.
3: Cinco. Días, jóvenes aún. Reportando el tráfico en Soyapango.
1: Oigamos.
3: En la calle Aguacaliente.
4: Aguacaliente.
3: Rumbo a San Salvador.
4: San Salvador es.
3: Un vehículo y un bus quedado.
4: Va.
3: De eso es
1: Zafarrancho.
3: Antes y después del puente. Y rumbo a Soyapango, un furgón quedado.
1: Ahí van las sirenas.
3: Buen día.
1: Mira, y ahí es Aguascalientes. ¿Es porque de verdad alguna vez hubo agua caliente?
0: A saber.
1: ¿Había algún nacimiento ahí o algo que tuviera agua caliente?
4: No.
1: Seguro.
4: Allá me fueron a dejar a mí.
1: ¿A dónde?
4: El puente de Agua Caliente.
1: ¿Ahí te dejaron perdido?
4: No, cuando me secuestraron ahí me fueron a aventar.
1: No, hombre.
5: Buenos días, trinchera.
4: Al puente.
5: Jorge y Rafa.
4: Dito.
1: Hey.
5: Lolo, por un momento. Ayer desfilaron la primera infancia. Los chiquitines desfilaron ayer, por eso oyeron los tambores.
1: Tambores. Good morning, Trinche. Feliz inicio de semana.
4: Good morning, Trinche. Está bien eso.
1: Sí, good morning, Trinche. Ahí está, mira, una fotito de los volcanes, cerros que tiene el país. Bonito.
4: Tan bellos que somos.
6: Hola, muy buenos días.
4: Buenos días.
6: El día de ayer habrá escuchado, Jorge, toda ya la banda de guerra porque correspondía desfile a todos los párvulos.
1: O sea, que hubo desfiles.
4: Por todos lados hubo.
6: Por los, de las escuelas públicas. Pero especialmente para los párvulos.
4: Todo
6: era la marcha ayer en todo El Salvador.
1: O sea que ya no.
6: Hubieron varias calles.
1: No
6: cerradas,
1: es todo el 15.
6: Pues. Desfilando todos.
4: No, si el 15 ya es solo los actos oficiales.
7: Hello, good morning, comandante.
4: Gulmao
7: es. Gulmao dice presente de Washington DC.
1: Es del Norris.
7: En este día de celebración de Labor Day por estos lados.
4: Por es que anda mi cagada.
7: Summer 69, de Valle Nada.
4: Panamá,
1: primo,
7: mi tata, ya llegó.
1: Brian Adam, vaya.
8: Trincherados, feliz inicio de semana.
1: Oigo bajito.
8: Podrían ponerme la canción del grupo. Ajá, Take Off Me. Feliz lunes. Saludos.
4: Vamos llegando, lo bueno.
1: Buenos días. Ahí está Henry, ve.
9: Buenos días, Jorge, Rafa, Tolonio, la tripleta arbitral completa. Ey, ganó el FAS Superliga.
1: Claro.
9: Ganó Firpo, Firpito lindo. Empataron los dos señores, los dos papás, Águila y Alianza, 2-2.
1: ¿Qué lugar va?
9: Ganó el Barça, perdió el Madrid, perdió el Atlético de Madrid.
0: Y el Chelsea, pero jugando.
1: El resumen deportivo de Henry.
0: Mira, qué partido más horrible y espantoso el de la Alianza. No, hombre.
4: Dale.
0: No podemos seguir así, con jugadores que...
1: ¿Qué pasa ahí?
0: Que se meten con la barra del otro equipo haciendo gestos obscenos.
1: Ahí está el problema.
0: Y
1: ¿Qué tenés que andar haciendo eso?
0: ¿Por qué tenés que andar haciendo eso, men?
1: Saludos hasta la ciudad de Los Cocos, a Rudy.
0: El otro que se hace
1: temprano
0: expulsar.
1: Temprano se levantó y anda con la toalla de arriba para abajo.
0: Se hace expulsar de una manera bayunca.
1: Infantil.
0: Y pierde la oportunidad de jugar con el FAS, que es el siguiente encuentro. Uh-huh. Y el que hizo el gesto obsceno, lo echan y tampoco va a jugar con el FAS.
1: ¿Y dónde va a ser el partido ese? Vamos no sé, a verlo, zurdo.
0: No, yo no voy a ver a la Alianza.
1: Va,
0: no.
1: Disculpa.
4: Se ofendió.
1: Perdóname, ¿viste?
4: Sí, hombre,
1: ya no voy.
4: Se molestó el señor. No le hablé.
10: Ahora el máximo, ahí el macizo va. Quería que me complazca ahí con la
4: Negra que Tomasa. La gente le está
10: ponga ahí, hay bueno rock.
4: Gorila, ¿no?
1: Yo, fíjate, bien feliz, vamos a ir al estadio.
4: No, te humilló.
11: A los Rafa. Entonces ayer desfiló en la niñez. Desfiló el niño del tambor.
1: Ahí va el niño del tambor.
12: Hola, buenos días, atrincherados. ¿Qué tal? ¿Cómo estamos?
4: Estamos bien, hombre.
12: Nombre, ese lugar le llaman Agua Caliente porque allí fue la primera generadora de energía eléctrica, ¿verdad? Entonces ahí
1: echaba chispa.
12: Era como una mini generadora de energía eléctrica. Y ese río que pasa allí era río limpio antes, vea, que sea la Cerguate. Entonces ahí lo que pasa es que cuando pasaba el agua por los generadores y todo eso, salía el agua calientita. Entonces por eso es que la gente se iba a bañar ahí, que aún era río limpio.
4: Ya no se baña alguien.
12: El agua salía calientita, la gente se bañaba y así quedó ya la
1: nave. Pero
12: el hecho de agua caliente en esa zona,
1: el hecho que pasara por los generadores, no era para que se calentara el agua, ¿va?
4: ¿Ya enfriaba algo los motores? ¿Puede ser? No,
1: porque son turbinas. No, solo la empuja.
4: Pero generan.
1: La propela.
4: Pero generan alguna.
1: Sí, generan, pero no como para.
4: No es para que se vaya con el guacal y.
1: No, que vos digas así. Saliera caliente allá el EMPA, ¿me entendés? No, ahí debe haber habido algo que era caliente, agua caliente. Ajá. ¿Por qué? Trichera, buenos días. Ayer fueron los desfiles de parvularia, el desfile de los chicos, ya más grandes, y bachillerato será el propio 15. Ah,
13: bien. Buenos días. Con razón, ¿qué tipo de afición es la que tenemos los albos?
1: Va.
13: O sea, no podemos ver que un jugador se equivoque porque ya le tiramos piedra. No, hombre, señores.
1: Es un debate
13: todos
1: interno.
13: Somos
1: ya.
13: Humanos y nos equivocamos. Saludos.
4: Jorge, nada, dice días. Jorge, mira para otro lado, mira.
14: ¿Yo qué voy a decir?
4: No,
1: ella no quiere. Ir. Va, mira, zurdo, una propuesta, pasate al FAS.
14: No, hombre, tampoco.
1: Campeón, pues.
14: Tampoco.
4: Ey, mira, Jorge.
14: Pero es que ya van varios.
1: No, es que no tenés el ánimo así de tan cambiante como aquel, va.
14: No. Ya van varios partidos que yo veo que, pues, una
4: ¿cuál aquel?
1: Aquel que se cambia de equipos.
4: No ha venido.
1: Martel, con el Tecla, después con el Águila.
4: Martel mandando un mensaje. No, Marte. Mirá, Marte. Rafa, y vos, allá en Guate, vos chiquito estabas en Guate, vea.
1: Sí.
4: Y recordás que allá pegaban los chicos o los chamos.
1: Pegaron los chicos.
14: Más que menudo.
1: Más.
14: Se van a reunir, ya viste.
4: No, pero.
1: Más
4: no,
1: que menudo.
4: Pero ya chicos. Está el reencuentro, sí, como fuimos en pero el 98.
14: Dice, sí, pero dice Ricky Martin que él no. Con muchas gracias.
4: Uh-huh. Es que no tiene nada que ir a hacer él.
14: ¿Por qué?
4: Porque ya es una superestrella, no hubiera venido. Indianapolis.
14: No, pero dice que si lo invitan a uno, va, dice.
4: ¿A
14: pero
4: uno?
1: Que, Ricky que, Martin. De veras.
14: Así leí. Pero esos bichos que van a hacer ese reencuentro, ¿sabes quiénes son?
4: Es que mira.
1: Todos los que no pasaron.
4: Ahí está. Todos los que no hicieron el corte.
14: ¿Cuál son, corte?
4: O sea, como
1: los
4: cuando,
1: que quisieron
4: ajá,
1: ser.
4: Ajá, los que
1: O que le dijeron, ajá, si alguien se enferma, ahí le vamos a avisar. Ah,
4: no, después los que después de menudo no hicieron nada. La más banca. Que andar diciendo que eran menudo.
14: Sí, la banca.
4: Entonces ellos sí
1: aquí
4: están
1: el
4: haciendo
1: el que sabe eso. De menudo ya sabes por qué sí. Te lo dice. ¿Va? No hay que discutir eso.
14: No va.
4: Ralfi no hizo nada.
14: Ralfi, viste.
1: No lo vas a ir a ver. Ay,
4: Rubén sí. Tampoco. Pero,
14: ¿cuál Rubén?
4: El menudo.
14: El ruso.
1: Ahora falta Leo también ahí.
4: Cinco niños.
1: No, son los domingos, no los menudos.

0: Vaya.
1: Aquí ya, dice Henry, ya, mira, ya que, antes, hola, que antes había una planta generadora de electricidad a vapor, ahí en el, a la par del río,
2: ahí era que
1: en Agua Caliente. Ahí sí te creo, mira, si era, era como una generadora a vapor, soltaba agua caliente, va.
0: Yo voy a la pausa, men.
1: Pero creo que haber sido antes de la planta que se llamaba ya Agua Caliente.
2: ¿Quién se murió?
1: ¿Por qué?
2: Porque ahí están poniendo una foto, te vamos a recordar, amiga, dice.
1: ¿Y a quién?
0: ¿A cuál amiga?
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0: Atención, son las 6:36.
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11: Cinco, sí, ahí está, ve. Está complicado, ¿verdad?
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10: ¿Cómo va el dron que revisa el tráfico?
11: Saludos, Enrique, que nos está escuchando siempre. Bueno, pues aquí está, mira. Lo más reciente que recibimos, porque tenemos un centro de información.
0: Sí.
11: Que hubo, hay un accidente en la tiendona, lamentablemente se pasaron llevando a un señor, un accidente de tránsito en el Venezuela y 41 Avenida Sur en San Salvador. Hubo también un derrame de aceite, así que se complicó. Y un motociclista, es que solo dicen la desgracia, no dicen el tráfico. Fíjate que se está perdiendo.
10: Es que eso genera el tráfico.
11: No, claro.
10: El accidente.
11: Pero que lo genera no es importante, pues la gente quiere saber. Stephanie Enríquez dice que informa todo sobre la situación del tráfico en la autopista Comalapa. Mira. A ver de qué canal es.
10: Van pasando los carros de un lado para otro.
11: Sí.
0: Oigan esto, a su novia no le gusta su fondo de pantalla. Un tipo escribió en Threads, ¿qué crees que debería hacer? Mi novia está enfadada porque el fondo de mi pantalla de teléfono es una foto de mi perro que falleció el año pasado.
10: Ve.
0: Como ella quiere que lo cambie a una foto de ella, dice. He tenido esta foto de mi mejor amigo en mi pantalla de bloqueo desde siempre. Me hace feliz cada vez que veo su cara.
10: Entonces,
0: ella dice que es raro y le hace sentir que me importa más un perro muerto que ella, dice. Le dije que la amo, pero esa foto significa mucho. No la voy a cambiar. Ella me llamó terco y dijo, es solo un fondo de pantalla. Así que le dije, si es solo un fondo de pantalla, ¿por qué te molesta tanto?
10: ¿Y eso que estás leyendo, que te lo mandan?
0: Me lo mandan. Ahora está molesta.
10: ¿En qué suscripción está?
11: Eso te decía, espero que no pague por el contenido.
0: Buen hogar. Ahora está molesta, diciendo que no me importa su sentimiento. Entonces, en serio, ¿me equivoco al querer mantener la cara de mi perro en el teléfono? Pregunta este pobre diablo.
10: No, amén. Está fácil la respuesta.
0: ¿Cuál?
10: Cuando te muera voy a poner la tuya.
11: Cinco niños.
10: Ay, mi
11: 38. Bájale al fondo. Ya están preparando así, mira, ve.
10: Mirao. Con los vestidos veludos.
11: Sí, hombre. Estaba la malita brincando en los planes de renderos con Jaimito. Como que eran así, ve.
10: Y con su traje de ¿cómo se llama?
11: De cortadora.
10: Pero el de galletas, hombre, ¿de qué es? ¿Cómo se llama el material?
11: De manta, ¿eh?
10: Manta, ¿eh?
11: Sí. Pero brincaban ahí. Pero me alegra, amigo. Yo quiero ir a ver los actos.
10: Vas como así en pinguinilla, vas bailando.
0: Vaya, todo loco. Unos policías en Escocia fueron notificados de que un carro de golf había sido robado y que habían visto que iba saliendo del campo de golf. Entonces, el carrito de golf y el conductor fueron localizados. El conductor, que estaba vestido como payaso, iba a bolo.
11: Cinco niños.
10: Absurdo, de veras. Esperamos que no estés pagando por eso.
12: Equivocarse, cometer un error y hacer una falta indebida, una mano mala.
0: Sí, una mala.
12: Sí, hacer una obscenidad, eso no es equivocarse. Pero,
10: sí. Deliberadamente no equivocarse.
11: Jorge, y vos si fueras a Morelos, allá a México,
0: sí,
11: te pusieras una camisa de la Alianza. Vos.
0: Sí. ¿Con qué voy a taco con camisas suchitotos solo para enervar?
11: No, pero digamos a México.
10: No, dijiste, pero no hay esa rivalidad,
11: En México,
0: yo la he hecho.
11: Entre mi equipaje.
0: Soy bayunco.
11: Entre mi equipaje, no puede faltar la casaca Alba.
0: Ah, no, tanto así no.
11: Ah, pues así tengo un chero yo del colegio.
13: El nudo que pegaron para mí fue.
11: Nos oye siempre él.
13: Miguel, René, ¿oye? Charlie, ajá, y Xavier. Ajá. Eran los dos con pelo rubio.
10: También
13: y
10: tiene póster, Bao.
13: Los tres pelos negros.
11: Oye.
13: Esos fueron los que pegaron. Sí. Y andaba ahí en el centro, si ibas al mercado, encontrabas
11: llaveros,
13: carteras, de todo ahí. Eso sí se le sacaron. Para mí son los que pegaron.
10: Lo de tiene de fondo en su teléfono.
0: En vez de perro.
14: Saludos, trinchera.
0: Eso sí se vería raro.
14: Yo entiendo que lo de agua caliente es debido a que por ahí pasan las aguas negras.
10: No.
11: Caliente, dejaron el baño aquí en la mañana.
10: No ha de haber sido por eso.
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0: Música, pues.
15: Si pueden y cuando puedan, aunque sea pestañazo, me ponen September More.
0: No decir que para la tripa chuca.
11: No, pero no es hoy.
10: Mario Salguero dice que
11: ¿a quién Jorgito, le toca hoy?
10: No se le ve compromiso al equipo, dice.
0: ¿Cómo dice?
10: Que no se le ve compromiso al equipo.
0: Pues sí, es lo que yo te digo.
11: Pero molestan a Jorge, hombre.
0: Una mano nefasta, o sea, que, mala. Pero, o sea, infantil.
10: ¿Podés aplaudirle al FAS? Que está número uno en la tabla ahorita.
0: El otro,
10: ahorita,
0: vulgar.
11: Vulgarazo.
0: Con la afición del Águila.
11: ¿Y cómo le hizo?
0: El otro se tocó ahí. El
10: ¡no!
0: Otro, sí, hombre.
10: Ya ves.
0: El otro.
10: Y hay niños ahí en el estadio.
11: Un espectáculo.
0: El otro se deja expulsar bayuncamente. No, hombre.
11: No sirvió nada.
10: Como el portero de Argentina.
0: Y mira,
11: el Dibu.
0: Qué fregadera también. con esa onda de que vayan a revisar a cada rato las cosas, po.
10: Es que tienen unas tarjetitas,
0: sí, pa. Hombre.
10: ¿Cuántas les dan?
0: Yo no sé.
11: Dale agua al sudo que ya esté echando Billy de la.
10: ¿Cuántas tarjetitas? Mira, ¿cuántas tarjetitas te dan para estar pidiendo ahí revisión?
11: Renderos, que maneje el cipote para que lleguen a tiempo.
0: Si quieren.
11: Vamos a tener al representante bravo de la primadita, que te digo que ya.
10: Va a venir, va.
11: Sí.
10: Y. Vaya, mira, esta es la música de Torol.
0: Esta es la que pidió Rafa, mira.
10: Un pincelazo al pasado musical.
11: Al antepasado.

0: Vaya, vaya.
1: You make me feel.
2: Un regreso.
1: Dancing. Mira, y este Leo Sayer cuando hablaba, hablaba así, como cantaba, zurdo.
0: A ver, fíjate.
1: Nunca hubo una entrevista de Leo Sayer si hablaba así.
0: Nadie, a ver.
1: Más finito que Michael Jackson, va.
0: No, hombre.
1: ¿Cómo no?
2: Era como niño 5.
1: Leo Sayer.
3: Cinco. Hola, buenos días.
2: Prepara la pauta, tal? Niño.
3: Estoy muy contento de estar aquí para contarles.
0: No, qué diablo.
2: Ponela, pues.
0: Voy.
4: Buenos días, trinchera.
2: Buenos días.
3: Hola.
4: Una buena idea es de que cada día pongan una canción de la patria.
2: Va.
4: Adiós.
2: Ey, va, ahí está,
1: una
2: mira.
1: De la patria.
2: Me gusta, un primadita pero comprometida.
1: No, ponerla de patria querida, porque no, tampoco.
2: ¿Se acuerda del Nuega?
1: No, ahí no, no.
4: De la independencia.
1: Ajá.
2: Buena idea, decino cuál pusiera
1: una
2: vos.
1: Nacional.
2: ¿Cuál pusiera boba?
1: Colocumbia.
5: Hoy no menciones ir a México. No sé si escuchaste lo que dijo la presidenta.
1: ¿Qué dijo?
5: No venga. Todas las personas mayores de 40, los ancianos de 40, deben de quedarse en sus casas si utilizan celulares. No pueden andar en la calle con celulares.
1: ¿Por qué dijo eso?
2: ¿Por qué?
5: Así que mejor México pasó, pues? Ahorita.
2: Mandanos el link.
1: Sí, contanos bien la historia. Porque...
6: Buenos días, caballero.
2: Hey, Martel, contanos en qué momento decidiste ponerte esa camisa.
6: Buenos días, caballero. Yo nací a la par de la PH en las cabañas de la policía de Hacienda. Y
2: ahí vienen ya los.
6: Abajo de la PH, ajá, donde es la 50 Avenida Norte, hay una bomba de agua de Anda. Ajá. Esa bomba de agua,
2: echaba agua
6: a la
2: caliente.
6: Par tiene nacimientos de agua. Mm. Le decían el caite del diablo, por donde era el polvorín de la PH. Y ahí sí, yo tengo entendido
2: se que... Se bañaban los niños.
6: Caliente el agua que salía ahí.
1: Y es que debe ser que algún...
6: pasa una vena de...
1: Algún borbollón de, caliente.
6: De San Jacinto, pues, o sea... Ahí... Hay agua naciente ahí.
1: Fíjate
6: y todavía aún...
1: En Merliot, que yo vivía ahí el tiempo.
6: El, río
1: el agua caía caliente.
6: De las aguas sucias de ahí que pasan de... De todo ese desperdicio de agua.
2: Ahí en mi casa solo a mediodía cae caliente el agua.
1: Pero es por el sol de la tubería.
7: Bichos, aquí en Los Próceres, enfrente del Pollo Campero, yendo por el hermano lejano, se acaban de dar un gran besote en el medio de...
1: Bah.
7: ¿Se imaginan lo que viene, va?
1: Zafarrancho.
7: Se dieron un gran besote. Imagínense esta hora, pero bueno.
1: Bueno, niño, ¿qué hay música para acompañarle?
2: Ey, mira, que te iba a decir, se ha puesto de moda eso de...
1: ¿El qué,
2: bo? Así éramos en los 80s. No es cierto, yo ya estaba...
1: ¿El qué, pues?
2: Talludito, oh, y no andaba... Una onda, que uno no se vestía
0: un
2: tren, así, hombre.
0: Un trend. No. Ochentero.
1: Solo
2: sí,
1: tonteros.
2: Sí, hombre.
1: Igual como esos que... Aquí está una foto de 1900, no sé cuánto. ¿Qué cosa es la que no encaja en la fotografía? Y te sacan una foto con dibujos ahí.
2: Con la firma.
0: No hay que hacer la pobre.
1: No hay que hacer,
2: la pobre.
1: Busquen oficio. Vayan a trabajar, a sembrar la tierra.
2: Ridículo.
1: Necesitamos comida.
0: Solo se sienten.
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0: 6:51.
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7: Niño, vaya, mira, en la colonia Crediza cae el agua caliente también.
8: La colonia Crediza.
7: La ciudad Crediza. ¿Quién quiere calentadores? No, si el agua cae caliente.
8: Ve que hay una que se llama Ciudad Futura.
7: Ciudad Futura,
8: sí. Creo que sí.
7: Hay ciudad, todas son ciudades, ¿va? Ciudad Futura, Ciudad Crediza.
9: Merliot.
7: Ciudad Merliot.
8: Pero si yo me acuerdo.
9: Ciudad Satélite.
8: Ciudad Futura. ¿Dónde queda la Ciudad Futura, tú?
7: En el futuro.
8: Yo creo que ahí fuimos a hacer un ciudad trabajo futura, en la universidad, fíjate.
7: Creo niño, que es allá por la troncal.
9: Yo voy para México, es paja lo que dice la cipota del celular. Cinco niños.
8: Cinco, primo.
10: Hey, buenos días, trío. Buenos días, saludos. Desde la familia Reyes aquí en San Salvador.
9: Los Reyes.
10: En el caos.
7: Ciudad Satélite era.
10: Sí. Lo de Aguas Calientes es porque, según la gente que he conocido yo, que han trabajado en Anda, dicen Anda, que ahí hay una vertiente de agua termal.
7: Vaya, viste.
10: Tanto ahí como en Aguas Calientes, como allá en
8: Tacachico,
10: en Matasano, por ahí hay una planta también de
9: tratamiento.
10: De Anda. El agua que Dios pueden guarda. Extraer de ahí es agua caliente y efectivamente me consta eso. El agua.
9: Tomar café.
11: Buenos días, hipote. Imagínense cómo hablaban los chamacos estos de los Bee Gees.
9: ¿No te acuerdas? Tú te imaginas ta tan ta.
7: Los Bee Gees, pero no hablaban tan finito.
9: No.
12: ¿Qué tal?
9: No,
12: ¿cómo estás? How are you? ¿Qué vamos a comer después del ensayo?
9: En los Picapiedra salió un niño que se llamaba Marmolío.
13: Yo creo que sí es factible.
9: ¿El qué, padre?
13: Que uno pueda llevar de viaje la camisa del equipo de sus amores.
8: Sí, claro.
7: Pero pues, nadie conoce.
13: La de la Aliancita, su servidor también.
9: La
13: de Alianza Fútbol Club. Y como Rafa, la del Deportivo FAS y Tololo,
8: no
13: que es un paquiza también, creo que con el
7: no,
13: FAS.
7: No, él no se sabe qué equipo es.
13: Permitido, que tengan buen día.
9: Fíjate que yo...
7: Él tiene una de cada equipo.
9: Mira, ahorita que están diciendo yo de Bayunco, ahí en San Francisco, en el Golden Gate, con la camisa del Tecla, ridículo. Yo solito me dije.
14: Me llega. Que
9: es cierto.
14: Para todo.
9: Un video tengo.
14: Así de eso se trata, ni foto ni nada. Saludos de trinchera.
9: Ey, ¿quieren ver la foto de los ochentas? ¿Cómo éramos?
7: Ey, mire, ese es el otro trending.
8: Ese es.
7: Vestido de los ochentas.
13: No, ve. Mire, yo les pregunto.
9: Espérate.
13: Ey, miren, hablando de... Así eran los ochentas. Miren, yo les pregunto. ¿Qué es lo que los hijos de ustedes no les creen que sí pasaba en esos años cuando nosotros andábamos en bus, colgados?
7: Ni no se imaginan cómo era la cosa.
9: No, lo de la guerra no lo entienden.
13: Pasaje, cosas así.
7: Cuando iba uno en la 101 de aquí para allá, mira, colgado, agarrado para Santa Tecla.
9: No, un montón de cosas. Vos en el colegio, por ejemplo, uno compraba, porque no es como es que todos comen en los colegios, hay hamburguesas, pizza, hay un montón. Allí en el colegio donde yo estudiaba, Marista, el Liceo Salvadoreño, detrás de la reja estaba barra a un lado, a la par estaba el jodollero, Ricardo Serrano Silva, y a la par una pizza. ¿Va? Entonces, el que compraba pizza, pues el pudiente, ¿va?
8: Pues sí, porque
9: y pizza. Sacaba.
7: No, ¿y pizza que... solo en los intramuros.
9: Espérate, ¿no? Y entonces, para que no le pidieran...
7: Escupía. Sí, eso es típico. Ridículo. Hacer burbujas con la. Mira, burbujas en la bolsita con gaseosa.
9: Gárgara con la gaseosa.
7: Para no darle a nadie.
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11: Buenos días, feliz semana. Bienvenidos a la Trinchera Deportiva. 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Vaya fin de semana que tuvimos y semana la que nos viene. Con mucho deporte. Acá en nuestro país hubo 14 goles que se marcaron en los 6 partidos, dejando un nuevo líder, Club Deportivo FAS. Fuerte San Francisco cayó ante FAS 1-0, Cacahuatique pierde ante el Platense 2-1, Metapán cae ante el Inca Aruba, que gana su primer partido en la Liga Mayor de Fútbol. Atlético Balboa pierde ante Municipal Limeño y Gerson Mayen marca el golazo de la semana, de la jornada. Águila Alianza, donde pasó de todo, penaltis y el fútbol video soport terminaron 2-2. Y el Firpo le bota el invicto y el liderato al Inter Santa Tecla. Por su parte, en el tenis, esto en el abierto de US Open, Arina Sabalenka venció a Taylor Townsend 2-0 y Carlitos Alcaraz vence a Tommy Paul de los Estados Unidos en 3 sets, 6-4, 6-3, 6-4. Tuvimos el Gran Premio de Italia, Monza, increíble. Gran victoria de Kimi Antonelli, 19 años. Partió en la salida de la posición número 19, logrando la mejor y más impresionante victoria de su carrera deportiva. En donde no ganaba un local, el Gran Premio de Italia no lo ganaba un local desde 1966 con Scarfiotti. A sus 19 años, Antonelli logró el primer lugar, seguido de George Russell y Max Verstappen, que fueron los tres en el podio. Antonelli tiene 267 puntos, 201 Russell, Hamilton 191, Norris 171 puntos, Leclerc 155 y Verstappen 127 puntos. En la Liga Española, el Madrid, así como lo dijo en la conferencia de prensa José Mourinho, previo a enfrentar mañana al Inter en Champions League, no quiero que juguemos bien y que perdamos como lo hicimos allá en Sevilla ante el Betis. El Madrid hizo un muy buen partido, pero sí, no hubo goles. Marcó uno el Betis, le anulan uno con un poco de polémica al Madrid y Mbappé falló penal. Bueno, y el Barça, pues le da una manita que necesita urgentemente el Valencia porque está en una crisis tremenda y el Madrid pierde el invicto y el Barça es líder en solitario en España con 4 partidos, 4 victorias. Mientras, en Francia, el Paris Saint-Germain no gana todavía. Le gana el Mónaco de visita en la casa del París 2-1. Mientras, el Inter le gana al Nápoles 3-2. El equipo del Manchester City le gana al Coventry City 1-0. Y el Arsenal 2-0 al Chelsea. Eso en la Liga Premier de Inglaterra. Prepárense, porque hoy vamos a tener partidos interesantes, emocionantes en cierre de ligas. Pero mañana tendremos pues jornada en la UEFA Champions League. Tempranito, 10:45 de la mañana, AEK Atenas contra el AS Lyon, Brujas contra el Aston Villa. Ya a la 1 de la tarde se viene el Borussia Dortmund contra el Villarreal. Se juega el Porto, Manchester City, Lille contra Betis y el Real Madrid contra el Inter de Milán. Llegamos al final de la Trinchera Deportiva.
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13: Vaya niño.
14: Mi niño. 778-416-70.
13: Un montón de primos.
14: Mira, hoy qué bonito suena mi micrófono. Ya ves que algo has tocado ahí.
13: Sí, es que ya me puso el casco.
14: ¿Verdad? Ya viste.
13: No, vos ecualizaste bien, fíjate.
14: No.
13: Siempre nos oímos a lo lejos.
14: Ya viste.
15: Porque los pongo donde los tengo que poner.
14: No, ponerlo
13: así
14: donde
13: está
14: es.
13: Bien, Jorge.
14: Es que. Ve. Ahí es.
13: Sí, hombre. Ya cinco niños.
14: Todos los días.
13: Cinco niños.
15: Cinco primos.
16: Buenos días, señores. Ahí Jaimito se equivocó con el Chelsea.
17: 2-1.
16: 2-1. Y él dijo 2-0.
13: Hay que hablarle ahí.
14: Se le perdió uno.
17: Pensé que no habían oído.
14: Se le cayó de la bolsa.
18: Comandante de la trinchera láser.
13: Oigamos.
18: Aquí en la colonia California también es caliente el agua. Va. Bien rica. Pero lo que yo de barril. Con agua de barril me baño.
13: Va.
19: No. Buenos días, comandantes. Quiero que me feliciten a mi esposa Esmeralda Ayala, que este día cumple años. Y por favor, póngame las piernudas para felicitarla con ese canto.
14: A la niña Esme, muchas felicidades en su cumpleaños.
13: Ay, fíjate. Buenos días, dice Marito Valencia. Yo tuve un amigo que, para que no le pidiéramos, le pasaba.

0: 14 años.
1: 14.
0: Ahí estamos. Coqui para Radio Láser desde Soyapango.
2: Hola, Trinchera, la buena música.
3: Buenos días, Trinchera.
4: Hola.
2: Yo he estado muy bien.
3: Con sueño.
2: Sí. Les quiero pedir un fuerte feliz cumpleaños al tío Luis.
3: Al Tona. Pepín Tona, felicidades.
4: Ah, Luis Tona, cumpleaños.
5: Hoy cumple Tona.
4: Luisito Tona. Hey, Luis Tona, cumplís años hoy.
5: Felicidades entonces, Luisito.
4: Sí, sí,
5: que
4: sí.
5: Que la pase de lo mejor, hombre.
4: Él es.
5: Un abrazo.
4: Antes no nos invitaba.
5: Sí, hombre.
4: ¿Te acordás?
5: ¿Qué pasa?
6: Buenos
5: antes
6: días,
5: compartía con nosotros.
6: Feliz inicio de semana.
5: El dinero,
6: como
5: cambia
6: el caso de Matías Mier en el partido entre Águila y Alianza. Sí, la imagen de. El lenguaje
5: ayer,
6: corporal
5: cumpleaños.
6: Del muchacho, pues, lo delata, pues, que sí se llevó las manos a los genitales y apuntó hacia la afición migueleña, que desde hace rato le estaba enchilando.
5: En gráfico, el compañero.
6: Le habían anulado un gol. Pero sí, lo que pasa es que el fútbol es support, es algo video, es algo obsoleto, pues. No hay imágenes precisas, pero sí se nota, pues, en el lenguaje corporal que el muchacho ejecutó esa ofensa.
4: Ya entendí.
5: Sí, quedó clarito, Rebollo. ¿No?
4: Las manos.
5: Sí, cabal.
4: Todos los niños preguntando ahí. Sí. Dice, mañana hay Champions, dice. Real Madrid-Inter. En la credicia cae agua caliente, dice.
5: Sí, ya dijo.
3: Ah, pues, supuestamente, aquí me mandaron. ¿Va?
5: ¿Qué te mandaron, zurdo?
3: Rafa Quiñones me mandó que debido a la presencia histórica de manantiales y corrientes de agua con temperaturas cálidas o propiedades termales y desagües que bajaban hacia el río, hacia el Guate, dice.
5: Hoy ya no, nada de eso va.
3: No creo.
5: Hoy ya no baja nada, todo el río es
3: bajan
5: desecho.
3: Otras cosas,
5: sí, pues sí.
3: Pobrecito. La
5: porque sí. Tenía hasta pececitos, va.
3: Claro.
5: De colores.
3: Peces, no sé si de colores, pero.
4: Peces koi.
5: Era bonito el río Acerguate.
7: Feliz inicio de semana.
5: Nos lo acabamos.
7: Podrían ponerme la canción del grupo Aja, Stay On Me.
4: Ya la puse.
5: Ajá.
4: Ponete un tema, hijo.
5: 7:16 minutos.
4: Temita, pues, tenemos.
5: Tenemos invitado en cabina.
3: ¿Qué
5: ahorita veo que viene alguien ahí.
4: Dios santo, no vamos a salir nunca con esta campaña.
5: Bueno, niño,
3: voy aquí, ve.
5: ¿Qué horas son, pues? 7:16.
3: Aquí está Garvey.
5: Ey, y en el colegio también decían, ¿cómo era? Tusca, va. Tusca.
3: ¿Qué es eso?
5: ¿Cómo era?
4: Tusquia,
5: que te quitaban la comida.
3: Salvaje.
5: ¿No te acuerdas de eso?
3: No, eso no.
5: Tusquia,
4: va. ¿Qué te quitaban?

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3: Juegue, niño, juegue.
12: Bueno, miren, nosotros nos sentimos muy orgullosos de tener un gran invitado en cabina. Este no es de los que vienen a tocar la puerta a decir, ténganme. Es más, nosotros hemos contactado a su padre y representante porque Roberto Renderos inicia una nueva etapa en carrera deportiva en Nastic Sports Academy en España. Ajá. Esto no tiene precedentes en la región y el día de mañana Roberto Renderos Jr. parte a Barcelona. Contanos a dónde vas y a qué vas.
13: A perfeccionarse en el kartismo.
12: Sí.
14: Pues voy a una piloto. Academia de deportes. Tienen diferentes categorías deportivas como fútbol, pádel, vela y está incluido el karting. Y voy para pues, representar el país, mejorar y aprender cosas nuevas.
12: Mira, una pregunta. ¿En qué momento vos te enamoraste o tuviste el primer contacto con una,
13: un go-car?
12: Sí.
14: Pues fue mi papá, no sé si ustedes ya saben que le encantan los carros.
12: Yo no sabía, pero... Ajá.
14: Pero a él me metió como al mundo de los carros, fui a la Fórmula 1 y todo, y de ahí me gustó y me llevaron a una escuela de karting en el Jabalí, y fue la primera vez que probé y ahí quise empezar. De
13: bueno, Roberto tiene 16 años
12: sí.
13: Y está mira, en ese mundo haciendo pero, historia.
12: Pero tiene que haber algo especial, yo lo he conversado con tu papá, pues yo pudiera ver un partido de fútbol y me gusta y soy maleta, pues, pero... yo entiendo que en realidad sos una figura importante que ha botado todos los récords en la región. ¿Cómo agarraste vos o en qué momento dijiste, ve qué chivo y rápido, le voy a meter más la pata? ¿O cómo le fuiste agarrando?
14: Pues en el karting, al igual que todos los deportes, es de mucha evolución, siento yo, y experiencia. Entonces cada vez iba mejorando más y hubo un momento en el 2023 que gané el Centroamericano, que ahí fue como que dije...
12: Ey, ¿qué onda es aquí?
13: Mira, ¿a qué velocidad es la que has agarrado más rápido? ¿Una curva, una recta? O...
14: En recta, o sea, velocidad punta 150.
13: Wow. Y vas pegadito ahí, sí, ve, al suelo.
3: Pegado al suelo. ¿Y esos son automáticos o son manuales?
14: Hay de las dos, o sea, normalmente todos son como automáticos, pero yo corro el que tiene cambios también.
12: Y así tenés mejor control también de las compresiones,
14: sí,
12: etcétera.
14: Sí, sí.
12: Mira, una pregunta, porque siempre me la he hecho. Cuando vas pelado vos, porque es un deporte peligroso en el que cualquier decisión en una milésima de segundo puede cambiar completamente todo. Cuando vas pelado, vas emocionado, vas alerta, vas todo. ¿Qué pensás, qué sentís?
14: O sea, lo primero es ir concentradísimo, ¿verdad? O sea, yo no pienso nada más como que no chocar o cosas así, pero de pensar como de miedo, es solo pura adrenalina.
12: No te. Aquí ahí está.
3: Aquí, ahí está,
12: no,
3: la pues cosa. Sí.
12: Pura adrenalina.
3: Y cuando terminan las carreras, me imagino que lo que quieres ir a dormirte.
14: Sí, a dormir e hidratarme, porque se pierde un montón de agua en las carreras.
12: Ah, de veras.
3: Se pierde y no como... hay una cosa que para ir tomando algo así.
14: No, ese solo es en los carros, en la Fórmula 1. En kart no, pero se pierden como 6 libras por carrera, por el agua.
3: Esa es la que tenemos que practicar los otros. Kart para señores.
13: Mira, unas 4 carreras diarias.
12: Una pregunta, más o menos, ¿cómo se desarrolla, cómo se desenvuelve el plan de estudio al que vas a acceder en Barcelona?
3: Barcelona.
14: Pues fue como algo inesperado, la verdad.
12: ¿Ellos
14: pues,
12: te llamaron?
14: Sí, o sea, ellos fíjate. Vinieron aquí a...
3: A visoría.
14: Como visoría, digamos, y trajeron a su piloto como reconocido de la academia, que es campeón mundial.
3: ¿De kart siempre?
14: Sí, de kart. Sí,
12: ¿y él competiste con él?
14: No, es porque era mayor.
13: Mira, ¿y el pensum cómo es? ¿Llantas 1?
12: No.
13: ¿Gasolina 3?
12: No, yo mencionaba fuera de micrófono que así como... que el colegio es igual, vea. Pero así como aquí en el chaleco juegan hule en recreo, ellos agarran un kart y empiezan a darle vueltas a la pista.
13: Ahí no hay muñecas con Eliseo. O sea, no está incluida.
12: No. Mira, ¿qué te iba a decir? No, bueno, sé que has estado incluso en Europa.
13: Sabe, pues,
12: sí. En Europa corriendo. Ya no sé, en el continente americano que te queda chiquito. ¿Qué es lo que sigue después de kart? O sea, topás en kart o hay un mundial de kart o tu visión es hacia otra categoría?
14: O sea, en karting lo más alto son los mundiales de la FIA, que es la Federación Internacional del Automovilismo.
12: ¿Ya has estado en uno?
14: Ya participé el año pasado en Suecia.
12: Ajá.
14: Y después de kart normalmente son dos lados. Uno va a GTs, que son como los carros normales, por así decirlo. Ajá. Y están los fórmulas, y se empieza Fórmula 4, 3, 2 y la 1. Y en GTs hay mil cosas por agarrar.
12: ¿Y cuál sería el panorama óptimo para vos?
14: El óptimo es el de las fórmulas. Lo que pasa es que es un poco más caro, pero es el que da más éxito.
13: Ya chequeé. Ya, sí, papá, ya, listo.
12: No te preocupes, hombre.
13: ¿Cuál querés? Le
12: va a decir, sí, ahí. Vos preocupate por enfocarte, el hombre.
13: Sí, él va a conseguir. Sí. No te preocupes de eso.
12: ¿Quisiera hacer Fórmula 1?
14: Sí, el sueño es Fórmula 1.
12: Ok. ¿Y estando allá vas a seguir compitiendo?
14: Sí, allá lo que incluye la academia, por así decirlo, son los entrenamientos diarios, telemetría.
12: ¿Diarios?
14: Creo que son tres veces a la semana. Ajá. Y ahí tengo como fortalecimiento físico, simulador y cosas así. Y las carreras son dependiendo del campeonato a que me metan. Ya puede ser en España, en Europa y así. Y voy viajando con ellos.
12: Mira, Roberto, una pregunta. ¿Y lo que has aprendido ha sido vos solo? ¿Has autodidacta o has tenido algún acompañamiento en el proceso?
14: Pues ayuda siempre he tenido. Desde que yo empecé, tenemos unos amigos que nos ayudaron, me enseñaron a la telemetría, cómo.
12: ¿Qué es telemetría? Disculpame.
14: Es como la data de donde uno puede ver sus vueltas y ver dónde está haciéndolo bien y dónde está mal.
12: Ah, ok.
14: Es un gráfico que
12: enseña. Un chip todo. Que lleva el carro y después.
14: Sí, lleva con una computadora y ahí se ve todos los datos del motor, la vuelta y los tiempos y todo eso.
13: ¿Y con el estudio cómo va a ser? ¿Es una beca, pero también
12: no, va a ir estudiando? ¿Hay colegio?
14: Es un campus que ellos tienen, el colegio y el deporte. Entonces es como 50-50, que para ellos el estudio y el deporte.
13: Pues sí, porque no hay que dejar de estudiar, bueno, muchachos.
12: Qué chivo. No, es que es completo todo.
13: Talento nacional exportado. Sí,
12: no, mira, no sentí. De verdad, yo le escribí, llamé a tu papá. Es motivo de mucho orgullo. Obviamente tu familia está, que le sale el corazón de orgullo. Tu hermano también practica el kartismo. Contanos, ¿cómo se llama tu hermano?
14: Fernando.
12: Ah, ahí está. Ajá.
14: Pues él empezó.
12: Por mí le pusieron así. Ajá.
14: Él empezó con 7 años o 8, creo. Él empezó más chiquito.
12: ¿Cuándo te vio a vos?
14: Sí, empecé yo y como un año después él se metió. Uh-huh. Y él empezó como desde la categoría más chiquita, o sea, como de los bebés, literalmente.
12: Ajá.
14: Y ha ido mejorando un montón, siento.
12: Ahí corre
14: yo.
12: El hijo de Rimbea.
14: Sí.
12: En eso empezó.
14: Y siento que poco a poco, viendo cómo iba yo y todo eso, le abrió un poco de puertas y ha ido mejorando un montón al punto que ahorita ya también compite bien a nivel centroamericano. Y sí, siento que su evolución también ha sido bastante buena.
12: ¿Y cuántos años le llevas?
14: 3.
12: ¿Y ustedes compiten?
14: Ya hemos corrido juntos. El año pasado todavía podía correr con él.
12: ¿Y no iba chilateando así con el carrito? No.
14: No. Sí, pero ya nos tocó juntos, creo que una o dos veces, pero ahorita sí ya no. Ahorita yo ya pasé una más arriba.
12: Mira, Roberto, de verdad, a nosotros nos da mucha alegría saber que la primadita, pues sí, primadita es abajo de 18, no te sientas.
13: Es una primadita ofendida. Triunfante.
12: Sí, ¿no? Una primadita, sí. Con proyección, hombre.
13: Claro.
12: Nos da muchísima alegría, de verdad, que esto
13: te
12: esté sucediendo.
13: Te deseamos lo mejor.
12: Sí.
14: No, mil gracias a ustedes por invitarme.
12: No,
14: aquí.
12: Hombre.
14: Yo siempre los escucho
13: no
14: en las mañanas.
13: Nosotros.
14: Yo siempre los escucho en las mañanas. Entonces, vaya. Siempre que había querido venir.
13: Cuando ya gane algo allá, nos va mandando.
12: No, eso te iba a decir.
13: Sí, una remesita.
12: Sí, ya te voy a dar la cuenta para que vean. Sí, mando ayuda a su colaboración. Sí.
13: En euros no vendría bien.
12: Mira, Roberto Junior, en el entendido que sos oyente de esta bonita emisora, has escuchado los coloquios y las conversaciones que se desarrollan.
13: Ya sabemos por dónde.
12: ¿Quién
13: vamos?
12: Es el más alegre para vos de los tres?
13: Ay, más alegre.
14: Voy a decir depende del día.
13: Es que no es la pregunta. Ahora están cambiando la pregunta.
12: Oí, hombre, si él está
13: pregunta cómo es. No, ¿quién para vos es el más bravo
15: enfurecido?
13: Aquí? Ajá, el más enfurecido.
15: ¿Quién es el más enfurecido?
12: Decilo.
14: Es que no, enojado, no siento que
13: solo
14: nadie.
13: Míralo,
12: míralo.
14: Yo siento que todos son chistosos. A mí, la verdad, que me divierte escucharlo en la mañana.
12: Me divierte con los señores, el chipote.
13: ¿Por qué te queda viendo así?
15: Sí. Le da pena decir que pues sí.
12: Hey, muchas gracias, Roberto, por venir. De verdad, estamos bien contentos que hayas venido. Te deseamos lo mejor. ¿Nos puedes oír en línea?
13: ¿Y qué te vas a llevar para recordarte de El Salvador allá?
14: Pues.
12: ¿Qué iba, frijoles?
14: La pupusa me voy a llevar.
12: Sí, de ver la pupusa.
13: Un capirucho, no, o algo, no, no, no, nada.
14: Ya tengo que ver qué me llevo, porque tengo que llevar
12: ¿qué
14: algo?
12: ¿Qué es lo que más vas a extrañar? ¿Qué es lo que más te gusta comer?
13: Una
12: que
13: foto de una vecina, no, nada de eso.
14: Unas pupusas probablemente.
12: Sí, de veras.
15: Pupusas, coctelito sí. De conchas, no.
12: Ya
15: no,
12: viste que sí, Macó me enamoró, ¿verdad?
13: Sí, aquí también. Ya,
12: no, es que jugaba fútbol con él.
13: ¿O
12: era portero?
14: No, él era portero.
12: Fernando era portero. Bravo también, fíjate.
13: Ah, igual que sí, vos. Que
15: no, pues, enfurecido.
12: No, no era.
13: Si él sabe, el niño sabe. Te han visto actuar en esas canchas.
12: ¿A dónde me han visto?
13: Enojarte no, por cualquier cosa.
12: La loca que gritaba era otra señora.

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12: Sirva el presente, Rafael Ángel.
13: Para saludar a...
12: Ni más ni menos que a Ana Daisy de Martínez. Ella vive en el Norris.
13: Muchas felicidades.
12: Cumple 800 años, dice aquí.
13: Vaya, pues.
12: El cumpleaños fue ayer.
13: Que la pase bien.
12: Domingo, no sé, allá comentarta de...
13: También Gerardo Calderón está cumpliendo años, mira.
12: ¿Cuántos
13: está cumpliendo? No dice, igual, unos 500 debe estar cumpliendo.
12: Pero qué alegría.
13: Que la pasen súper bien.
12: ¿Y qué comen el Norris, pues, cuando alguien cumple años?
13: Cuando es Happy Birthday.
12: Aquí ya sabemos que si es piñata, panes con pollo, ¿vale? De aquellos de...
13: Allá...
12: Con sabrosina.
13: No sé, fíjate que...
12: Costillas, quizás.
13: Sí, barbecue.
12: Depende de dónde vivan. En el mar,
13: un barbecue.
12: Camarones, ¿verdad? Con sí, tres ahí, primo.
13: Al ajillo. Camaroncitos al ajillo. Aquí dice River, adelante, niño.
14: Buenos días, trinchera, Rafa. Ya me traumaste. Me robaron, me tusquearon la charamusca cuando estaba en segundo.
13: Sí, hombre.
12: O los jóvenes no sabe qué es tusquear. Sí.
15: Hola, hola, buenos días, trinchera de la buena música, comandantes. Miren, pero la tusquia era un valido, acuérdense, la tusquia, la patadita, el altuay, era valido, valido de, y ahí era tusquia, patadita o altuay. No me acuerdo qué otros más eran.
12: Este es un
13: no, es un máster.
12: Un doctor en esas áreas.
13: En robarle a uno.
16: Recuerdo eso de la tusquia, pero teníamos que estar válidos, si no, no se podía.
12: Es que eso no entiendo.
13: Era
12: yo.
13: Como el tai, pues, para que no te quitaran nada.
12: No, y el tusquia solo te la agarraba la melcocha.
17: Me desbloquearon un recuerdo con eso de la tusquia.
13: Ya viste.
17: Pero para validar eso, o sea, para poder quitarte algo de lo que tú tenías en las manos, antes tenías que validarlo uniendo los dos dedos meniques y diciendo.
13: No, ya no había respeto en mi año.
12: No, solo era tú que ahí te quitaban
13: ya,
12: el ya chévere.
13: Ahí nos vemos.
12: De las manos.
18: Hay una petición. El compañero que hace ahí las imágenes de IA, Jorge, Rafa y Tololo, no me les pueden hacer una. Los tres en triciclo ahí en el jabalí.
12: En el ángulo.
18: Para que rebajen, hombre.
13: Sí, Miguelito, estamos hey, les escucho aquí en el hospital de Santa Ana esperando recuperarme. ¿Qué tal si oímos September? No. Saludos, Manuel Araujo. Está convaleciente.
12: Quiero ver, ¿estás panzón vos también, Jorge?
19: ¿Por qué?
13: Para que vayamos
12: go-kart. Yo estoy panzón.
13: Saludos a Pepe, que ahí nos está mandando.
12: Y no estaba así cuando vine, fíjate. Que es porque como.
13: Aquí has comido, me... sí.
12: Sí, ahora como variado.
20: Sí, es trinchera.
19: Pues, ahí,
20: pero tal vez
19: a ver, pongamos.
12: Niño,
13: la Rocío.
20: Una canción que creo que se llama Promises.
13: Promises.
12: Promises.
13: Ajá.
18: Frío. Yo recuerdo que
19: hace frío aquí, todo lo de verdad.
18: Los dedos meñiques.
19: Dame el like, dame el volante. Es que lo que pasa es que me cae en la retina.
12: Ya no vimos al primo. En la córnea.
18: Comí unos pancitos bien ricos.
13: ¿Tusquia?
18: Y a
13: mí
18: lo ganaban, por supuesto. Cinco primos.
13: Es que la tusquia era así, pues te quitaban la cosa.
21: Hola, trinchera, buenos días. ¿Qué recuerdo acaban de desenterrar?
12: Ya lo pusiste.
21: La no tusquia era algo que...
13: Ese es otro.
21: Mejor es no otro, llevaba dos, tres panes extras porque si no se quedaba sin nada. Pero eso sí, tenían que validarlo antes.
12: Pero es que yo no entiendo esa validación, hombre.
21: Jugaban ¿con qué? Los que
13: validaban. ¿Tusquia es esto? Validad. Sí, tusquia, ya te lo quitaban y venía ya el trompón de regreso.
12: De regreso.
13: Yo al que hacía eso... Pues sí, va.
12: Porque eras peleonero. Ya ves
13: no,
12: que
13: no, pues que como me van a quitar la comida de la mano, vení para acá.
12: Fíjate que a mí nunca me robaron los panes porque eran de mostaza con chile chiltepe y cebolla.
13: Ya.
12: Por eso era siempre dulce. Para
13: ya me voy.
12: Para neutralizar. No, seguí poniendo ahí.
19: No, ya me voy. ¿Qué pongo el zurdo? Ponela vos.
12: Ve.
19: Yo les dije.

0: Yeah. Vaya, ya nos vamos.
1: No, espérate, los... vamos a poner unos primos aquí que han quedado en rezago. Cinco niños. Primo.
0: Vaya.
1: Ahí está, ve. Cinco niños.
2: Sí, pero cuando te iban a quitar algo, tenías que quitar el buzo ahí. Y se veía que venía el que te iba a tuquear, le decían, no, por la tuquia. Ya no te lo quitaban.
0: ¿Qué decían?
3: Valido, valido de la tusquia. Era que te agarraban con los dedos chiquitos. Vea, y entonces decía, valido, valido de la tusquia. Entonces de ahí ya la regaban.
0: ¿Por qué? Porque no te lo quitaban.
4: Era otra, era poner las manos en forma de lagarto, así de la trompa de la lagarto, y que te dieran de lo que estaban comiendo.
5: Tal hombre, buen día. Salud.
6: Ya no seguí en el continente americano.
1: Ay, está sonando doblemente.
5: Saludos ahí, hablen de los cines ahí. Ahí les mando la avenida.
7: Hablen de los cines. Ey, nombre, pero la tusquia tenías que validarlo. Man.
1: Es que yo no entiendo.
7: Sí, es un contrato verbal. Y en vez del apretón de manos, era con el meñique, me decía válido, válido del tusquia. Al igual que el tusquia también te valía del ticamán. Dios, no sé si se acuerda del ticamán.
0: El ticamán era que te ponían ahí.
1: El balde.
8: No, lo que pasa es que si no estabas válido, no podías jugar. Tenías que estar para que así estaba autorizado el otro a quitarte lo que te hubiera.
1: Va. Bueno. Ha llegado la hora de retirarnos.
0: Nos vamos, va. Pero entonces, pero yo no me acuerdo. Realmente, hablando lo que es, como dice la majada, yo no me acuerdo de esa onda del tusquia. ¿Vos te acordás de eso?
1: Tusquia. Sí, sí, pero no así de que validaba uno, si solo te quitaban.
0: Pero tusquia, bueno. Ahí nos vemos mañana,
1: voy
0: entonces.
1: Voy a tomar agua porque mucho, hoy me pegó el café, fíjate.
0: Sí, siento yo que está bien
1: el. ¿Mentiste vos así?
0: Ajá, como bien inquieto.
1: Dios, mediante mañana nos vemos.

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3: 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La hora es
4: 8:04.
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1: 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La hora.
2: 8:47.
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9:28 la hora, lunes 7 de septiembre, en sus diferentes actividades. Gracias por tenernos siempre cerca. Y este ritmo es para que usted tome ese cafecito tranquilo para arrancar muy bien en la semana en sintonía del 92.9 Láser Inglés y que esas metas se cumplan.

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0: 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En lo que respecta al campeonato de la primera división, después de la jornada número 8, Fases líder tiene 16 puntos. Inter Santa Tecla perdió el invicto y el liderato, el segundo con 15. 14 tiene Firpo, 13 Limeño, Metapan 13, Platense 12, Alianza 9, al igual que el Balboa. Águila tiene 7, como el Cacahuatique, Fuerte San Francisco 6 y el Inca Aruba 5. Jornada 9 la vamos a tener así, en pedacitos. Para mañana, martes 8, en el Ana Mercedes Campos a las 6 de la tarde, el Inca Aruba va a enfrentar al Atlético Balboa. El miércoles 9 de septiembre, en el Toledo Valle de Zacatecoluca, Platense Isidro Metapan, y en el Flores Berríos de Santa Rosa de Lima, 7 de la noche este miércoles, Municipal Limeño Águila. Primero Dios, no llueva. El miércoles 16 de septiembre, estamos hablando de este miércoles en 8, en Las Delicias, el Inter Santa Tecla contra el FAS. Será un muy buen partido. Y el miércoles 23 de este miércoles, en 2 semanas, en el Sergio Torres a las 7 de la noche, el Firpo contra el Cacahuatique, y en el Mágico González a las 7 de la noche, el Alianza contra el Fuerte San Francisco. Serán los partidos que tendremos. Mientras tanto, ayer domingo hubo resultados interesantes en el fútbol de la primera, de las ligas europeas, podríamos decir. El Valencia, que tiene una crisis tremenda, el Barça le mete 5. A la vez, también 5-2 a los Osasuna. Málaga y Levante empataron, como el Español Sevilla 1. El Everton, 2-2 contra el Manchester United. El Arsenal gana al Chelsea 2-1. El Hamburgo cae ante el Mainz 5-0. Y el Eintracht Frankfurt en Alemania cae ante el Hamburgo 4-1. En Italia, Frosinone 3, Venecia 2. Parma 1, al igual que en Monza. Bolonia empata con el Sassuolo, como empató la Juve con el Milán 1-1. En lo que respecta a la actividad de la UEFA Champions League, mañana martes comenzamos. Vamos a tener partidos martes, miércoles y jueves. ¿Y cuántos? 6 partidos por día. Así es que tendrá donde escoger. El AEK Atenas, mañana a las 10:45 de la mañana, en casa recibe al Las Linz. Mientras, el equipo belga de Brujas recibe al Aston Villa inglés. Partido de 10:45 de la mañana. A la 1 de la tarde, el Borussia Dortmund va a recibir al Villarreal. Equipos que, bueno, el Villarreal perdió en la liga. Mientras, el Porto va contra el Manchester City. El Lille francés contra el Betis español. Y el Real Madrid, que busca quien se las pague, va a enfrentar al Inter. Inter, que es líder. El Madrid está segundo en el fútbol de España. Llegamos al final de la trinchera deportiva.
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9: 10 de la mañana, 28 minutos.
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2: 11 de la mañana, 22 minutos.
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14: 11.45 minutos.
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3: Con gusto, 12 del mediodía con 22.
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0: La palabra de Dios nos dice hoy, 3 Juan 1:11. Amado, no imites lo malo, sino lo bueno. El que hace lo bueno es de Dios. El que hace lo malo no ha visto a Dios. Queridos amigos, bienvenidos a una nueva semana laboral que también marca el inicio de la Semana del Aprendizaje Digital 2026. Más adelante le vamos a compartir los detalles. Claudita, buenas tardes.
1: Buenas tardes para todos. Buenas tardes, mi querido Frank. Le quiero contar que en el mundo de la tecnología, en una fecha como hoy, pero de 1927, se produjo la primera transmisión de televisión electrónica.
0: Y además, en el mundo de la música, en una fecha como hoy, pero de 1936, nace Buddy Holly, quien es un influyente músico y compositor estadounidense y considerado uno de los pioneros y figuras más importantes del rock and roll.
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4: Gracias por continuar con nosotros. Después de nuestro editorial, vamos directito a la pregunta de hoy.
3: Mire, sencilla y enigmática. ¿Dónde se inventó el reloj mecánico?
4: Le vamos a dar opciones. Opción A, Europa. Opción B, América. Opción C, Asia.
3: La respuesta, por supuesto, al final.
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4: Como le contábamos al inicio del programa, hoy 7 de septiembre arranca en París un evento crucial para el futuro de las aulas. Nos referimos a la Semana del Aprendizaje Digital, por supuesto, 2026, organizada por la UNESCO.
3: Y durante los próximos días, expertos de todo el mundo van a debatir bajo un lema muy potente: la educación en la era de la inteligencia artificial.
4: El objetivo es claro: garantizar que la inteligencia artificial ayude a los estudiantes sin quitar el control a los humanos.
3: Se va a hablar de la soberanía digital, de la ética en las aulas y además de cómo gestionar los desafíos de un mundo cada vez más automatizado. Pero antes de profundizar, ¿sabía usted que este evento esconde un dato muy curioso?
4: Así es. Aunque la Semana del Aprendizaje Digital como tal nació formalmente en el 2023, su verdadero origen se remonta al 2011. En ese entonces se llamaba la Semana del Aprendizaje Móvil y el gran debate de los expertos era si debía permitir que los alumnos usaran teléfonos celulares, pues, para estudiar.
3: Eso quiere decir que pasamos de discutir si un teléfono móvil era una distracción en el aula a debatir cómo convivir con profesores virtuales y contenidos generados por inteligencia artificial en menos de 15 años.
4: Sin duda, un cambio de era absoluto que ya impacta en nuestras escuelas locales.
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3: Hoy es lunes y ya está con nosotros nuestra compañera Fátima Castellanos con su sección Historia en Minutos. Adelante, Fátima, ¿qué nos tienes preparado para hoy?
9: Hola, Claudia y Francisco. Hoy vemos el jazz como un género elegante, prestigioso, pero en sus orígenes fue la música más rebelde y peligrosa y revolucionaria del planeta. El jazz nació a principios del siglo XX en los barrios multiculturales de Nueva Orleans. Creado por la comunidad afroamericana, mezclaba ritmos africanos, música de iglesia y el dolor del blues. Su gran secreto era la improvisación. A diferencia de la música clásica, aquí no seguían una partitura escrita. Los músicos creaban el arte en el momento, directo desde el corazón. En los años 20, con la migración a ciudades como Nueva York y Chicago, el jazz se convirtió en una de las bandas sonoras de la juventud y sonaba en los bares clandestinos y por primera primera vez en una sociedad profundamente racista, la música afroamericana obligó a los blancos y negros a mezclarse en la pista de baile. Figuras legendarias como Louis con su trompeta y Duke transformaron este ritmo callejero en una fuerza cultural imparable. El jazz fue sinónimo de libertad, ruptura y el sonido de una nueva era. Soy Fátima Castellanos y te espero el próximo lunes con más Historia en Minutos.
10: Gracias, Fátima, por ese recorrido en Historia en Minutos. Nos escuchamos la próxima semana.
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3: Amigos, el cuidado de nuestras mascotas es esencial en el campo de la salud.
10: En nuestra sección especial a cargo de Isabel Araujo, vamos a hablar de este tema y de cómo descubrir que algo malo está pasando. Isabel, bienvenida.
11: Hola, muchas gracias. ¿Se han preguntado hace cuánto no llevan su mascota al veterinario? Y es que muchas veces creemos que solo debemos llevarla cuando está enferma. Pero la realidad es que los chequeos frecuentes pueden prevenir muchos problemas de salud. Los expertos recomiendan llevar a perros y gatos al veterinario al menos una vez al año para un chequeo general, vacunas y control de peso. En el caso de los cachorros o mascotas mayores, las visitas deben ser más frecuentes, ya que necesitan más cuidados y seguimiento. También es importante estar atentos a señales como pérdida de apetito, cansancio, cambios de comportamiento o molestias al caminar. Recuerde que una visita a tiempo puede hacer una gran diferencia en la salud y calidad de vida de su mascota, porque ellos no solo son animales de compañía, son parte de nuestra familia. Cuidarlos también es demostrarles amor. Muchas gracias, Claudia y Francisco. Nos escuchamos en la próxima.
3: Muchas gracias, Isabel, y tengamos en cuenta las visitas frecuentes al médico veterinario.
10: Recuerden que nuestras secciones especiales están a cargo de alumnos graduados de la Escuela Salvadoreña de Locución, Ana María de Lara.
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10: Llegamos al final del programa, pero antes vamos a pasar a la respuesta a la pregunta de hoy, que fue gracias a nuestros amigos de Gana Play, donde ganar es una pasión. A ver, ¿dónde se inventó el reloj mecánico?
3: Como de costumbre, le dimos tres opciones. Opción A, Europa. Opción B, América. Y la opción C, Asia.
10: La respuesta correcta es la opción A, en Europa.
3: Así es, el reloj mecánico no se inventó en un solo país ni por una sola persona. Fue un proceso evolutivo desarrollado en Europa Occidental entre los años 1270 y 1300.
10: Los primeros modelos, impulsados por pesas y engranajes, surgieron en monasterios para regular los horarios de los rezos.
3: Y ahora sí, nos vamos. Feliz inicio de semana para todos y nos escuchamos mañana.

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4: Así es, llegamos a la 1:00 p.m. aquí en su programa semanal, Ambrosía Musical. ¿Qué tal? ¿Cómo están mis queridos ambrosiacos? Espero que estén muy bien. Coméntenmelo al WhatsApp. No tengan pena. Aquí sacamos todas las penas posibles con buena música. ¿Y dónde está el saludo que siempre pongo por acá? Hoy sí.
5: Hola, ¿qué tal, grupo? ¿Cómo están?
4: Bien.
5: Reportarse.
4: Como siempre, yo les digo que está habilitado el WhatsApp 7784-1670. Una nueva semana, una nueva racha. Y vamos a empezar con algo diferente.

Acuarela. La versión de Toquinho. De hecho, la versión de Rosario es la que me acordó, ¿verdad?, de poderla programar hoy. Es que la de Rosario tiene algo que yo...

0: Qué bonita letra, qué bonita letra. Bueno, iniciamos bien el turno. Qué bueno que ya están atendiendo el llamado de reportarse.
1: Hola, ¿qué tal, grupo? ¿Cómo están? ¿Bien?
0: Reportarse. Vamos a seguir entonces ahí pendiente de sus mensajes.

0: Me encanta. La Rita Lee, miren, con Lanza Perfume. Bueno, seguimos con más de Ambrosía Musical. Sí ha sido un inicio diferente, e incluso ahí por ahí dicen que parecido a la programación de Sandra. Pues sí, pero hay que gozar la música. Todos conocemos la música y ya les digo, aquí es variado. Así que vamos a ver por aquí. José Beltrán, ¿qué me dices?
1: Hola, hola, Nati. Buenas tardes. Aquí José Beltrán reportándose.
0: Bárbaro.
1: A una clase más de Ambrosía Musical.
0: Bienvenido.
1: Y bueno, el viernes la extrañamos, aunque el domingo escuchamos también, pero ahí la extrañamos el viernes.
0: Gracias. Así que pero ya estamos aquí.
1: Comenzamos con un lunes que pues Dios nos regala, ¿verdad? Y una semana.
0: Exacto.
1: Así que pidiéndole a los amiguitos que pongan buena música, pues no importa que sea lunes, hoy vamos con todo.
0: Vamos con todo, así lo ha dicho José Beltrán. Igual por ahí les voy a compartir un sticker que me hicieron bien bonito, Nati, ya reportándonos. Ese me tiene que mandar usted para decir que ya está pendiente del programa. Igual por ahí, saludos a Luis Ponce, que ya estaba pendiente, me decía ahí la letra de Acuarela. En los mapas del cielo, el sol siempre es amarillo. Me reporto, Nati, presente. El Cure Guy, que me hizo el sticker. Igual Rafa Molina, el Guzmán también, ya pendiente de la programación. Y hoy sí me voy a salir, porque voy a poner a los Gypsy Kings. Estoy manifestando
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5: 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Con gusto, 1:25 p.m.
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1: Seguimos con más de la programación y este lunes hemos iniciado así, con esas vibras bonitas, me encanta. Yo siempre trato lo posible, hay días, óigame, yo también soy humana, yo hay días en los que mi humor anda diferente y se nota también en la música. No sé si se han fijado algunos que son bien, se fijan en la música, ¿verdad? Pero normalmente eso pasa. Y hay gente que me ha comentado también, hoy no ando en un mood así tan alegre, pero quisiera escuchar algo que me levante los ánimos. Así que en un lunes hoy vamos a ponernos las pilas. José Martínez también ya se reportaba, Oscar Nájera, igual por ahí, Oscar de la 101.
2: Buenas tardes, Mati.
1: ¿Qué tal, Oscar?
2: Desde la 101.
1: Bárbaro.
2: Escuché noticias de que usted está mal de salud. ¿Cómo está? ¿Ya se recuperó?
1: Sí, ya
2: espero
1: estamos bien.
2: Espero que siga mejor para que esté siempre en su programa.
1: Gracias.
2: Hace falta oír esa voz y la música que usted nos pone y que Dios me la rescate y me le dé sanidad.
1: Muchísimas gracias, Oscar.
2: Tenga bien.
1: Igualmente para usted y a los que están viajando en la ruta. ¿Por dónde nos escucha?
3: Hola, Nati, buenas tardes.
1: ¿Qué tal?
3: Justo eso estaba a punto de pedir la guía Hoss. Me llega.
1: Le leí la
3: buen
1: mente.
3: Buen inicio de semana para todos. Salud.
1: Gracias, salud, pues. Igual ahí otra persona me había comentado, Osvaldo Rivas, que hace poquito, bueno, él me iba a pedir la de Lanza Perfumi, porque su hijo se casó, enhorabuena, con una chica de, me imagino, de Brasil o de Portugal, ¿cómo es? Pero una lusitana. El detalle está que en julio, el año pasado, en julio, y se fueron por 2 semanas a Lisboa. Muy lindo, mucho que ver, por eso estaba pensando en esa canción y usted la programó. Es que también Leo Mendes. ¿Qué le parece?

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5: Con gusto, 1:45.
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4: Saludos para Omar Cruz. Siempre él fue el que pidió a la Sade. Así que hicimos el 2x2 porque aproveché que había un back to back y que no la pongo muy seguido. Siento que sí, no la pongo muy seguido. Por eso, esa es la excepción. También ahí, saludos a Wilfredo Mercado, que siempre está pendiente. Igual Luis Luna. Por aquí me escribía Miguel Ángel Cuellar. Ya anoté su petición. Al igual que Germán Sagastume, reportándose. Ana Elías, que desde San Miguel me pide una canción más de Geralbert. Sí, se animaron con ese, miren, porque también otra persona me pedía otra de Geralbert. Vamos a ver. Fandango.

0: Mario y Héctor se pusieron de acuerdo con la canción de Geralbert.
1: Hola, Natalie. Espero que ya esté mejor. Yo le escucho bien aquí por el Estadio Cuscatlán. Mi nombre es Héctor Guzmán y de Geralbert quisiera oír El Presidente y La Ruta 101, si se puede. Por favor. Feliz tarde.
0: Vamos con El Presidente. Cuídese. Igualmente, Héctor.

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3: Con gusto, 2:04 p.m.
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2: Seguimos con más de Ambrosía Musical y complaciendo como siempre. ¿Qué nos dice por aquí nuestro amigo Manuel López, el ambrosiaco?
3: Hola, ¿crees que me puedes complacer con esta canción? Me gusta escuchar de mi grupo, uno de mis grupos favoritos, Journey.
2: ¡Wow!
3: Y para que todos los radioescuchas disfruten ambrosiacos también de la buena música que pones. Un gusto y aquí estamos en sintonía, Nati.
2: Gracias, Manuel. Esa canción buenísima. Solo me recuerda una escena, bueno, es que yo normalmente siempre hago referencias de películas animadas. Hay una que se llama Monstruos vs. Aliens. Entonces, en una parte se volvió viral esa escena de que estaba en el carro con una muchacha, el tipo. Entonces, cabal está sonando de fondo esa canción. Y la tipa se acercó a darle un beso, pero él dijo, no me presiones, Katie, aún no estoy listo. Buena película.

0: Manuel hasta ahorita se da cuenta que esa canción sale en la película.
1: Hey, en serio, Nati, de verdad, no sabía que ahí salía. Como tres veces he visto la película, pero no me había percatado de eso.
0: Buenísima, no me presiones, Katie, aún no estoy listo.
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9: Hola, hola, buenas tardes, Nati. Buenas tardes, un placer saludarla. Aquí estamos reportándonos de la ciudad morena, Santa Ana.
10: Eso, Héctor.
9: Esperando que tenga un hermoso y bendecido inicio de semana, día lunes. Quisiera escuchar, si es posible, algo de proyecto de Alan Parsons. Que tenga un bonito día. Muchas, muchas bendiciones. Un buen abrazo, Nati.
10: Igualmente, Héctor.

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1: Bienvenidos a La Trinchera Deportiva. 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Fin de semana intenso. Tuvimos resultados del Athletic de Bilbao que le pega al Atlético de Madrid 3-0. El Rayo Vallecano 3-2, el Racing de Santander. Ojo con este equipo de Rayo Vallecano. Y otro equipo que no hay que perderle la pista es al Deportivo La Coruña. ¿Por qué? Porque está haciendo un buen campeonato a su regreso en la Primera División de España. Y le gana de visita en el Estadio de la Cerámica al Villarreal 3-2. Así es que no los pierdan de vista a estos dos equipos. El Newcastle empata con el Bournemouth, eso en la Liga Premier de Inglaterra. Brentford y Sunderland empataron 1-1, como también el Brighton y Hove Albion contra el Leeds United. Fulham cae ante el Crystal Palace 3-2. El Manchester City gana por la mínima al Coventry City, que es último. Y el Manchester City es primero, empatado por ahí. El Nottingham Forest y el Tottenham Hotspur se van 0-0, como el Hull City contra el Aston Villa. Mientras, en Italia, la Fiorentina cae ante el Torino 2-1. El Inter le gana al Nápoles en un partidazo 3-2. Y la Roma le gana al Atalanta 2-1. ¿Y qué le pasa al equipo del Paris Saint-Germain? No gana todavía. Recibió al Mónaco y el Mónaco le terminó ganando 2-1. Tuvimos Fórmula 1, el Gran Premio de Italia. Y mire cómo son las cosas. Más bien escuchen cómo está todo esto. Después de que desde 1966, pues no ganaba un piloto italiano el Gran Premio de Italia. Y lo hizo un jovencito, Kimi Antonelli. Scarfiotti fue el último a sus 19 años. Este joven está dando mucho de qué hablar. Salió penúltimo en la largada y terminó primero. Después de segundo fue George Russell. Los Mercedes hicieron 1-2 y vino Red Bull con Verstappen en el tercer lugar. De ahí vino Norris, de ahí vino Piastri, Hamilton, Gasly, Leclerc chocó. Así, en fin, Antonelli líder, le saca más puntos, 66 puntos a Russell. Hamilton tiene 191, Norris tiene 171, Leclerc 155 puntos y Verstappen tiene 127 puntos. Por su parte, la Champions League, el miércoles, ¿qué tendremos? A las 10:45 de la mañana, mucha atención, los aficionados azulgranas, el Barça juega y recibe temprano a las 10:45 al Feyenoord de Rotterdam holandés. El Stuttgart contra el Viking, que es un club noruego. Mientras, a la 1:00 p.m, Liverpool va a enfrentar al Atlético de Madrid. Un gran partido. Nápoles-Arsenal. Otro gran partido para el miércoles 9 de septiembre en Champions League. Paris Saint-Germain contra el Slovan Bratislava. Vamos a ver si ahora le cae el Slovan. Los desaciertos del Paris Saint-Germain y el Sporting portugués contra el Galatasaray turco. Llegamos al final de La Trinchera Deportiva.
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4: Con gusto, 2 de la tarde con 45.
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5: Así es, la dosis diaria que usted necesita para sobrevivir esta tarde de lunes 7 de septiembre, ya la segunda semana del mes. ¡Qué barbaridad! Por ahí se reporta también el Boston Guy.
6: Hola, buenas tardes, Nati. ¿Cómo le va?
5: ¿Qué
6: en
5: tal?
6: El inicio de la semana, en el lunes. Juan Carlos Alvarado le saluda. Ya pendiente para disfrutar de Ambrosía Musical este día, disfrutando mi día libre por el día del trabajo acá.
5: ¡Ey, es cierto! Me comentaron.
6: Para disfrutar completo de la edición del programa este día. ¿Sería posible, por favor, que me complaciera con Left Reed de Chip?
5: Con gusto.
6: Y siempre desearle un bonito día a usted y toda su audiencia, Nati. Y por supuesto, continuamos disfrutando de la buena programación de Ambrosía Musical, así como también de Radio Láser en Inglés. Muchas gracias, Nati. Buen día.

0: Bueno, y seguimos con más de Ambrosía Musical, pero ahorita vamos a una entrevista. ¿Y con quién? Nuevamente, Wendy, ¿qué tal? ¿Cómo estás de Balloon Films?
1: Hola, ¿qué tal? ¿Cómo estás, Nati?
0: Aquí, mira, siempre recibiendo feliz tus buenas vibras, felices.
1: Qué bien.
0: ¿Qué tal? ¿Cómo estás? Contame hoy, ¿qué le vas a, bueno, a compartir a mi audiencia, a mis ambrosíacos?
1: Mira, esta semana tenemos un estreno súper chivo, que yo creo que va con el target de esta radio.
0: Obviamente.
1: Sí, no, y feliz también de compartir con ustedes, pues, el estreno de Oasis, el documental.
0: ¡Excelente!
1: Sí, viene este jueves a todos los cines de El Salvador. Y bueno, queríamos compartir con ustedes algunas entradas para la premiere.
0: ¡Perfecto! Sí. Ya ven, yo les digo, pues, lo mejor para el final. Ah. No, yo siempre regalando.
1: Sí, no, y sabemos que les va a encantar a la gente. O sea, es un reencuentro que todos los fans estaban esperando.
0: Exacto. Bueno, nunca se pensaba en el punto de que ellos dos como hermanos se iban a reconciliar. Pero ha sido de los encuentros que más les ha pagado también
1: sí,
0: a ellos.
1: Sí, les ha ido súper bien.
0: Demasiado. Yo, lástima, ¿verdad? No pude ir a ninguno del reencuentro, ni cuando era joven.
1: Pero puedes ir al...
0: Pero podemos ir a la premiere, por lo menos. Bueno, entonces, ¿cómo quieres que hagamos este...?
1: Mira, podemos hacer que las personas nos digan su canción favorita.
0: Ah, vale, perfecto.
1: Y el por qué.
0: Y el por qué. Al WhatsApp.
1: Va, pero que nos manden una nota de voz para sentir emoción.
0: Va, que me convenza. ¿Cuál es su canción favorita de Oasis y por qué? Pero sea creativo, ¿por qué? Al WhatsApp 7784-1670. ¿Cuántas eran, me dijiste?
1: Seis, tenemos seis.
0: Seis entradas dobles.
1: Sí, doble.
0: Así que seis entradas dobles, usted me escribe, las seis primeras personas, al WhatsApp 7784-1670, en un audio, su canción favorita de Oasis, y el por qué. Vamos a ver.
1: Sí, ¿y la tuya cuál es? ¿Cuál es su canción?
0: Fíjate que mi favorita, es Whatever. Whatever it is, yeah, I'm free to be whatever I are. Porque esa, no sé, me evoca felicidad.
1: Sí, es como bien,
0: y es como bien
1: alegre. Bien,
0: déjeme hacer lo que yo quiera así en mi vida.
1: Así, sí, súper.
0: Vale, vamos a escuchar aquí las primeras.
2: Hola, mi favorita de Oasis es Live Forever, porque pues es súper chiva. Siento que es como un himno de vida.
0: Un himno de vida. Sí. Perfecto. Bueno, Susana, tú te la llevas. Vamos a ver.
3: Fíjate que de Oasis me gusta el Wonderwall, porque en esos momentos, en ese tiempo de mi vida, andaba cortejando a mi esposa.
0: Ay, a su esposa. The Wonderwall. ¡Qué bárbaro! Miren,
1: sí, no, que la lleve.
0: Osmore, ¡qué galán! Que la lleve, cabal, para dedicarle el reencuentro ahí. Vamos a ver, Carlos.
4: Vaya, para mí, la de Oasis, la principal.
0: Vamos a ver, ¿cuál?
4: No me recuerdo bien el nombre de Oasis, la principal canción que quiero escuchar de ellos.
0: ¿Cuál, pues?
4: Sería la más común, va. Y el por qué es, porque en mis trabajos anteriores, turno de 24 horas, era la que me ponía más speed, ¿va? Me levantaba el ánimo.
0: Pero no creo que sea esa.
4: Con esa me daba más ganas de seguir trabajando.
1: Nosotros adivinando.
0: Adivinando cuál era.
4: Tipo 7 de la mañana.
0: Supersonic,
4: Live Forever. Es una muy conocida de ellos. Ah, pues sí, Wonderwall es.
0: Pues sí. Mira, qué interesante.
1: Sí, lo ponía.
0: Bueno, entonces son... para aquí.
5: Hola, buenas tardes, amigas. Yo solo quisiera escuchar Little by Little.
0: No, espérese. Esa la vamos a pasar para que todavía la ponga. Pero sí, no, yo siento que ahorita tenemos
1: llevamos dos.
0: Igual voy a estar pendiente del WhatsApp de usted que me diga cuál es su canción favorita de Oasis y el por qué. Y así se lleva la entrada doble. Ya tenemos cuatro. Son los que nos faltan.
1: Que
0: nos
1: manden el nombre.
0: Cuatro nos mandan su por qué y ahí le vamos a dar.
1: Sí, super.
0: Bueno, entonces gracias, Wendy, nuevamente por tu visita y por siempre traernos buenas nuevas.
1: Nada, no, gracias a ustedes y espero que puedan acompañarnos el día de la premier, todos los ganadores y ustedes.
0: Yo ahí voy a andar.
1: Con el outfit.
0: Con el outfit, ya los lentes icónicos.
1: Ojo, los que vayan tienen que ir con outfit de Oasis.
0: Ah, sí, por favor. Bueno, y para seguirte en redes sociales, seguirlos y estar pendientes de próximos estrenos.
1: Sí, estamos como Balloon Films en Instagram y TikTok.
0: Balloon Films. Ok, perfecto. Entonces, ahí estamos. Gracias, Wendy, por gracias. Tu tiempo. Y también vamos a despedirnos de este turno. ¿Qué te parece con mi canción de Oasis? Yo espero que la hayan cantado en alguno de los...
1: Puede ser, puede ser.
0: Puede ser. Nos vemos, ambrosiacos. Feliz inicio de semana.

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3: 3 de la tarde con 28 minutos, seguimos con más música aquí en el 92.9 y usted ya sabe que se puede comunicar con nosotros acá a través de nuestro WhatsApp, el 7784-1670, así como lo hizo nuestro buen amigo Omar, que ahí nos estaba pidiendo Fly Robin Fly a esta hora de la tarde, y Luis Flores pues ahí se está sumando a la conversación. Fly To The Hustle, bueno, vamos a buscar To The Hustle ahorita. Mientras tanto, le cuento que tenemos premier para ustedes, para que ustedes vayan a disfrutar de una excelente película. Así que preste muchísima, pero muchísima atención, porque la película de la que yo le estoy hablando ahorita es nada más y nada menos que de Relajadas y Muy Peligrosa. La amistad es todo un viaje. Esta película pues la vamos a tener en función premier especial el día de mañana a las 7:30 de la noche en Cinépolis Multiplaza, y tengo 5 entradas dobles para usted. En esta película le atiro un poco más como que si fuera para una película para buenas amigas. Así que si usted tiene una mejor amiga, o por qué no decirlo también, un mejor amigo, pues le recomiendo esta película. Lo que tiene que hacer es muy fácil. Tiene que enviarme en estos momentos a nuestro WhatsApp al 7784-1670 la siguiente frase: Tobías, yo iré a relajarme con mi mejor amigo o mi mejor amiga. Tobías, yo iré a relajarme con mi mejor amiga o mi mejor amigo, y yo le doy una de las 5 entradas dobles que tengo para usted para que vaya a disfrutar de esta película. Así que ya lo sabe, mándenos su audio en estos momentos y vamos a disfrutar de Van McCoy, The Hustle de 1975.

0: Bueno, antes de irnos a la pausa comercial, aquí tenemos ya a los que se irán a disfrutar de esta función premier especial que vamos a tener el día de mañana, martes 8 a las 7:30 de la noche. Recuerde, Cinépolis, multiplaza, relajadas y muy peligrosas. La amistad es todo un viaje. Felicidades a los siguientes ganadores. Presten muchísima atención. Laura Eunice Monchés, también Luis Enrique Flores, David Ernesto Cibrián, Teresa del Carmen Moratalla y Luis Enrique Urrutia Hernández. Ellos son los ganadores de nuestra premier para esta semana. Recuerden que deben de llegar directamente a Cinépolis Multiplaza. La función es mañana, es un pase doble y pues les recomiendo que lleguen por lo menos con 30 minutos de anticipación ante cualquier indicación del cine. Pausa, ya regresamos.
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0: Con mucho gusto, 3:41.
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Hola amigos, qué bueno que ustedes están allí y nosotros estamos aquí en una nueva edición de Tenemos que hablar con humildad y sin alarde, aquí venimos a darle lo que espera cada tarde. Y empezamos por supuesto con la frase del día. La frase del día que nos trae un dicho que se ha repetido muchísimo, pero que hubo una persona que lo hizo muy famoso en su momento, que dice, sí se puede. Y ese fue Barack Obama en su campaña presidencial. ¿Cómo no? Vamos a hablar de Obama después del tema musical.

sí se puede. Esta frase archiconocida tuvo como principal propagador a Barack Obama. Abogado y político estadounidense, 44º presidente de Estados Unidos, por supuesto. Promovió reformas sociales y económicas en Estados Unidos. Obama nació en 1961 en Honolulu y, por supuesto, sigue muy activo y posiblemente se presente a las próximas elecciones. Ahora vamos con el momento poético de Tenemos que hablar. De la mano de Olga Orozco, poeta y ensayista argentina. Ella formó parte de la generación Tercera Vanguardia, de marcada tendencia surrealista, y basó su producción poética en la influencia que en ella ejerciera San Juan de la Cruz, Arthur Rimbaud, Gerard de Nerval, Charles Baudelaire y otros. Olga Orozco nació en Toay, La Pampa, el 17 de marzo de 1920, falleciendo en Buenos Aires el 15 de agosto de 1999. Vamos a leer un fragmento, ya que son poemas muy largos los que ella escribió. Un fragmento de su poema titulado Aquí están tus recuerdos. Aquí están tus recuerdos, este leve polvillo de violetas cayendo inútilmente sobre las olvidadas fechas. Espera, espera, corazón mío. No es el semblante frío de la temida nieve ni del sueño reciente. Otra vez, corazón mío, el roce inconfundible de la arena en la verja, el grito de la abuela, la misma soledad, la no mentida y este largo destino de mirarse las manos hasta envejecer.

Continuamos con el Pregunto, Digo y Respondo. ¿Cuál es cuál de lo que nombro? ¿Qué organización internacional fue fundada en 1945 después de la Segunda Guerra Mundial? A. Las Naciones Unidas. B. La OTAN. C. La Unión Europea. O D. La UNESCO. ¿Cuál de estas asociaciones internacionales fue fundada en 1945 después de la Segunda Guerra Mundial? Lo vamos a saber después de los datos curiosos. El Daku Daku, que nos trae una pregunta. ¿Por qué Etiopía nunca fue colonizada? En un continente donde prácticamente cada país fue colonizado por europeos, o sea, África, Etiopía es la gran excepción, y no fue suerte. La batalla de Adwa en 1896 marca el punto clave. Italia intentó colonizar Etiopía y fue humillantemente derrotada. Un ejército africano venció a una potencia europea en batalla campal. Fue un shock para todo el continente y para Europa. ¿Cómo ganaron? Liderazgo competente, fundamentalmente. El emperador Melenik II era un estratega brillante que unificó las tribus etíopes y modernizó su ejército comprando armas europeas. También influyó la geografía brutal. Las tierras altas etíopes son una fortaleza natural. También el terreno montañoso. Es muy difícil de penetrar en Etiopía, perfecto para la defensa. Algo más, la superioridad numérica. Melenik movilizó un ejército de 100.000 contra 17.000 italianos. Y no eran guerreros con lanzas, tenían rifles modernos. También utilizó Melenik la diplomacia inteligente. Etiopía jugó a las potencias europeas unas contra otras. Compraba armas a Francia y Rusia mientras negociaba con Italia y Gran Bretaña. Nadie quería que otro controlara Etiopía, así que todos la armaban, imagínense. Otro aspecto fue el factor religioso. Etiopía ha sido cristiana desde el siglo IV, lo que le daba una conexión cultural con Europa que otras naciones africanas no tenían. Los europeos la veían como diferente al resto del continente. Italia lo intentó de nuevo en 1935 con Mussolini, y esta vez sí ocupó Etiopía durante 5 años, pero fue una ocupación militar, no una colonización profunda. Etiopía fue liberada en 1941 y su estructura social nunca fue destruida como en otras colonias. Adwa, esta batalla, la batalla de Adwa, sigue siendo un símbolo para toda África. La prueba de que la colonización no era inevitable. Y vamos ahora con la respuesta del Daku Daku. Pues lo que se estableció en 1945 fueron las Naciones Unidas. Después de la Segunda Guerra, con el objetivo de promover la cooperación internacional, la paz y la seguridad, se creó las Naciones Unidas, la ONU. Su creación buscó evitar nuevos conflictos globales y proporcionar un espacio para resolver disputas diplomáticamente. Y continuamos con música como te gusta, Imposible de Olvidar.

Esto fue música como te gusta, imposible de olvidar. Esperamos que les haya gustado el chamullo de este día que estuvo re piola. Hayamos aprendido algo más de las cosas de la historia, de la vida y del mundo. Nos despedimos, por supuesto, hasta el día de mañana, donde nos volveremos a encontrar con Tenemos que hablar. Y lo hacemos despidiéndonos con nuestro tradicional A otra cosa, mariposa. Hasta cada momento.

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7: 4 de la tarde con 23.
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4 de la tarde con 25, seguimos con más música aquí en el 92.9 y mire, voy complaciendo hasta Carolina del Norte, ahí está nuestro buen amigo Marcelo, que siempre está en sintonía de el 92.9 y vamos con Ice House y esto es Touch the Fire del 89.

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8: 4:42 p.m.
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8: 4:45 y este es el reporte del tráfico gracias a Quality Car Service. Nos reportan por acá un accidente sobre la calle Chiltupan debido a la imprudencia de un conductor. También nos reportan que muere un motociclista tras impactar contra un árbol, esto en San Miguel. El motociclista falleció tras impactar contra un árbol ubicado a la orilla de la carretera Panamericana en el kilómetro 147, Cantón Miraflores, esto en San Miguel Centro. La PNC informó que ya los equipos se encuentran procesando la escena para determinar la circunstancia en la que ocurrió el accidente. Y también les comento que por trabajos de caja en agua, de aguas residuales en el Boulevard Merliot, se restringirá el paso vehicular en la intersección con calle La Cañada en sentido hacia el Boulevard Monseñor Romero a partir de hoy de las 10 de la noche hasta las 12 del mediodía del día martes. Así que instan a los automovilistas a planificar su viaje. El cierre parcial se los vamos a dejar la imagen y las rutas alternas en nuestros estados de WhatsApp. Este es el reporte del tráfico gracias a Quality Car Service.
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8: Cuatro con 47 y por acá me estaban diciendo te queremos poner a prueba. Nos pidieron por acá a Rick James con Glow. ¿Y qué cree usted?

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6: 5:01 p.m.
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6: 5:04 p.m.
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12: 5:18.
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3: 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La hora es
4: 5:56.
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